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1: La hora exacta es 6:13. 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

0: exacta es 6:20. 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

0: hora exacta es 6:40. 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

0: 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La hora exacta es 6:59. 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

0: hora exacta es 7:11. 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

0: por Exacta es 721 Ponte Exa 95.5.
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0: hora exacta es 7:36. 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

0: Ahora Exacta es 748 Ponte Exa 95.5. 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

0: La hora exacta es 7:59. 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
0: 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La hora exacta es 8:12. 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

0: hora exacta es 8:26. 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
0: La hora exacta es 8:31. 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

0: hora exacta es 8:41. 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

0: hora exacta es 8:59. 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
0: 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La hora exacta es 9:06. 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

0: hora exacta es 9:22. 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

0: exacta es 9:39. 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
0: 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La hora exacta es 9:59. 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

0: La hora exacta es 10:14. 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

0: hora exacta es 10:33. 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

0: exacta es 10:40. 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

0: ¿Sabías que cada vez que un ave vuela puede estar sembrando un bosque entero? Mientras cruza montañas o ríos, lleva consigo semillas pegadas a sus plumas, en sus patas o en su panza. Sin proponérselo, ese vuelo podría ser el inicio de un nuevo ecosistema. Las aves no solo cantan y vuelan, también plantan el futuro. Se llama ornitocoria a la dispersión de semillas realizada por aves. Es tan vital que el 70% de las plantas con flores dependen de estos jardineros con alas para reproducirse. Imagínalo, un árbol que nace en la selva de Chiapas puede crecer en un pastizal de Sonora. Todo gracias a que un ave se comió su fruto. Y no estamos hablando de distancias cortas. Las aves migratorias pueden transportar semillas más de 300 kilómetros, incluso entre continentes. Cruzan océanos con semillas adheridas al plumaje o en su sistema digestivo, colonizando islas remotas que jamás tendrían vegetación sin ellas. Las aves residentes y migratorias trabajan en equipo. Las locales, que viven todo el año en el mismo lugar, mantienen un flujo constante de semillas, regenerando la vegetación cercana. Mientras tanto, las migratorias actúan como mensajeras entre regiones, conectando poblaciones vegetales separadas por cientos de kilómetros. Pero esto no es casualidad.
1: Es una alianza evolutiva de millones de años.
0: Las plantas desarrollaron frutos jugosos y coloridos como pago por el servicio de taxi. Las aves obtienen nutrientes de la pulpa y las semillas viajan gratis en su sistema digestivo, hasta ser excretadas lejos del árbol madre. Pero el cambio climático está rompiendo este pacto milenario. Las aves migratorias están desplazando sus rutas hacia zonas más frías, lo que desconecta los ciclos reproductivos de muchas plantas. El ritmo de migración ya no coincide con la maduración de los frutos, y sin aves, muchos bosques no pueden regenerarse. Sabemos todo esto. Antes se capturaban aves con redes de niebla para analizar sus heces.
1: Pero ahora usamos códigos de barras de ADN.
0: Analizamos pequeños restos genéticos en sus heces y listo. Sabemos exactamente qué semillas transportó cada ave.
1: Ciencia molecular al servicio de la conservación.
0: Entonces, cada ave que ves no es solo un animal bonito que canta. Es arquitecta de bosques, sembradora de carbono, conectora de ecosistemas. Su desaparición implicaría la pérdida de miles de interacciones ecológicas que sostienen la vida en los trópicos. Conservar aves es conservar bosques, es proteger el almacenamiento de carbono.
1: Es garantizar que las plantas puedan adaptarse al cambio climático buscando nuevos hábitats.
0: Porque sin aves sembradoras, los árboles no pueden cruzar montañas, ni ríos, ni campos. Se quedan inmóviles, esperando un vuelo que quizás nunca llegue. Con información del portal, Una Mirada a la Ciencia. Les saluda Mónica Genis.
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0: hora exacta es 10:59. 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

0: hora exacta es 11:10. 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

0: 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La hora exacta es 11:24. 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

0: 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La hora exacta es 11:39. 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
1: ¿Te has preguntado qué contienen los productos que consumes a diario? Conocer los ingredientes es el primer paso para elegir mejor.
2: ¡Exacto! Por eso, una gran alternativa es preparar tus propios productos en casa.
1: Hoy te contaremos sobre las tecnologías domésticas, una opción para cuidar tu salud y tu bolsillo al mismo tiempo.
2: Por eso, te enseñaremos a preparar una crema de cacahuate para toda la familia.
1: Presta atención y quédate con nosotras.
0: Revista del Consumidor.
2: Desde hace más de 4 décadas, en la Profeco brindamos opciones para elaborar productos útiles, seguros, económicos y con excelente calidad.
1: Se trata de las tecnologías domésticas, una pieza clave de nuestras actividades de educación para el consumo.
2: Con ingredientes que se encuentran fácilmente y procedimientos simples, buscamos que las infancias y las familias tengan alternativas para elaborar lo que necesitan a un menor costo, comparado con los precios que ofrece el mercado.
1: Todo este esfuerzo tiene el respaldo del Laboratorio Nacional de Protección al Consumidor, donde se encargan de validar cada receta.
2: Con la meta de cuidar el bolsillo de los hogares y ofrecer nuevas alternativas, la Profeco organiza talleres en toda la República a través de sus oficinas de defensa del consumidor.
1: Tan solo en 2025 se realizaron 10.983 talleres de tecnologías domésticas, logrando apoyar a 347.500 personas en todo el país.
2: Esta labor ayuda directamente al ahorro familiar, fomenta un consumo más consciente y desarrolla habilidades que impulsan la autonomía económica.
1: Incluso, estas tecnologías han servido para quienes desean emprender y generar algo de dinero extra. Bajo este modelo hemos hecho, por ejemplo, limpiador de piso, pasta dental, gel para el cabello, protector solar y productos de confitería y panificación.
2: Hoy toca el turno de la crema de cacahuate.
1: ¡Comenzamos!
2: Con pocos ingredientes podemos hacer algo muy rico. Prueba de ello es que para hacer crema de cacahuate necesitaremos solamente
1: una taza de cacahuates pelados sin sal, una cucharada de piloncillo molido y una cucharadita de extracto de vainilla.
2: Seguro tienes en casa alguno de los ingredientes. De cualquier forma, se consiguen en el mercado más cercano.
1: De utensilios necesitaremos un procesador de alimentos o licuadora, taza medidora, cuchara sopera, cuchara cafetera, espátula de plástico y para envasar, un frasco de vidrio con tapa hermética.
2: Y esto me encanta, Nat. Una ventaja más de esta tecnología doméstica es que solo toma 30 minutos hacer la crema de cacahuate y en cambio se conserva por mucho tiempo. Su caducidad es de 1 año.
1: Pues manos a la obra. Para empezar, molemos los cacahuates en el procesador de alimentos hasta formar una pasta. Es importante que lo hagamos en intervalos cortos y al mismo tiempo ir reduciendo la velocidad mientras se va moliendo. Ya que tengamos la pasta de cacahuate y sin apagar el procesador, agregamos el piloncillo y la vainilla.
2: Mientras integramos todo muy bien, quiero comentarles que la crema de cacahuate es rica en proteína vegetal, tiene grasas saludables y mucha fibra.
1: Volviendo a la receta, hemos seguido mezclando en el procesador. Continuamos hasta obtener una crema suave y homogénea.
2: ¡Ojo! Si queda muy seca, podemos agregar media cucharadita de aceite vegetal. Se va agregando poco a poco en el procesador para que se incorpore correctamente.
1: Ahora, a envasar. Con ayuda de la espátula, vertemos la crema de cacahuate en el frasco de vidrio y lo etiquetamos con la fecha de elaboración y caducidad.
2: Esto es primordial para que luego no estemos comiendo algo ya caducado que nos pueda hacer daño. Finalmente, recuerda que hay que mantenerla en refrigeración.
1: Además, toma en cuenta que si con el tiempo percibes un aroma rancio, debes desecharla de inmediato, independientemente de la fecha de caducidad.
2: Da ese paso hacia un consumo informado e inteligente y anímate a elaborar esta tecnología doméstica.
1: No olviden que pueden ver más procedimientos de diferentes tecnologías en el canal de YouTube Profeco TV.
2: ¡Hasta la próxima!
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0: hora exacta es 11:51. 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

hora exacta es 12:22. 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

0: hora exacta es 12:33. 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

0: No, no, en serio.
1: ¿En serio?
0: ¿Para qué?
1: ¿Para qué, mi amor?
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0: Ahora Exacta es 1:04. 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

0: hora exacta es 1:26. 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

0: La hora exacta es 1:36. 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

0: La hora exacta es. Son las 2. 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

0: La hora exacta es 2:20. 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

0: exacta es 2:30. 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

0: exacta es 259. 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

0: exacta es 322. 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

0: La hora exacta es 3:32. 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

0: La hora exacta es 3:59. 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

0: exacta es. 4 y 20. 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

0: La hora exacta es 4:30. 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
3: La hora exacta es 4:51. 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

0: La hora exacta es 5:21. 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

exacta es 5:30. 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

0: hora exacta es 5:50. 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

0: La hora exacta es 5:57. 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

0: 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La hora exacta es 6:08. 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

0: 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La hora exacta es 6:16. 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

0: La hora exacta es 6:26. 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

0: 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La hora exacta es 6:32. 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

0: 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La hora exacta es 6:43. 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
0: 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La hora exacta es 7:02. 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
0: 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La hora exacta es 7:13. 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
0: 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La hora exacta es 7:30. 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
0: 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La hora exacta es 7:45. 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
0: 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La hora exacta es 7:57. 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
1: La hora exacta es 8:14. 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
0: 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La hora exacta es 8:29. 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

0: 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La hora exacta es 8:46. 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
1: 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La hora exacta es 8:57. 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
3: Son las 9:09 y la fecha llegó, el día llegó, andamos sin zapatos, en puro calcetín, porque hoy es la fiesta, el Chiste Malo Camp acaba de arrancar aquí en Champion, en Antea. Los niños ya están llegando, ya hay varios que están jugando, están brincando, yo los veo haciendo de todo, yendo de allá para acá, todos y cada uno con su playera del Chiste Malo Camp. Papás y niños están jugando y la están pasando espectacular. Eso sí, los papás yo creo que van a hacer el ejercicio que no han hecho en 5 años. Ahí me cuentan mañana cómo les va cuando despierten y estén súper adoloridos. Oigan, yo soy Karen García, hoy Exa 95.5 está transmitiendo desde el Chiste Malo Camp en Champion, aquí en Antea. Abrimos desde tempranito, ¿eh? Desde tempranito andamos al 100. Por ahí andan los papayos, por cierto. Si ustedes vienen para acá, ahí se los van a encontrar porque ellos los están recibiendo con la playera del Chiste Malo para que se la pasen espectacular. Y pues durante estas horas les vamos a estar llevando todos los detalles de lo que está pasando aquí. Si tienen alguna duda, quieren información, escríbanme al WhatsApp 442-502-4685, 442-502-4685, porque ahí les voy a aclarar sus dudas. También chismes, ¿eh? Yo voy a estar viendo qué hay aquí de interesante, qué hay de bueno. Quiero agradecerle a todo el team de la Frecuencia Naranja. Aquí conmigo está Richard, allá está Emiliano, si no me equivoco. Entonces, gracias por hacer esto posible. Allá en la entrada también está mi querida Pawitz, está Gabo y están, obviamente, Terejos y David, que los están esperando con una sonrisa. Así que, si vienen para acá, si tienen sus entradas, porque recuerden que las entradas se dieron desde antes, pues apúrense porque van a perder tiempo, ¿eh? La vamos a pasar espectacular. Son las 9:11, me voy a la pausa comercial y regreso. 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

0: 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La hora exacta es 9:13. 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
1: Hola, son las 9 de la mañana con 22 minutos a través de la frecuencia naranja Exa 95.5. Hoy estamos en el Chiste Malo Camp. Hola, hermana, ¿cómo te llamas?
2: René.
1: Oye, ¿cómo te ganaste tus boletos, chica?
2: Con las hijas de la Real Exa.
1: Con los hijos de la Real Exa, fíjate. ¿Y con quién vienes acompañada?
2: Con mi mamá.
1: Oye, ¿y a estos señores sí los conoces?
2: Sí.
1: ¿Quién es tu favorito?
2: Karen.
1: ¿Quién?
2: Karen.
1: ¡Ay, yo soy tu favorita! ¡Ven acá! Gracias, hermana. Oye, hermana, ¿cuántos años tienes?
2: 9.
1: 9. ¿Y qué es lo que más te gusta hacer así en toda la vida?
2: Nadar.
1: ¿Nada?
2: ¡Ay! Nadar.
1: ¿Ay, yo nadar? Y yo con razón. Hermana, mira, te presento a mi amiga.
3: Me encantará, mucho gusto. Tu comadre, amiga y psicóloga de cabecera.
1: Tiene 9 años y lo que más le gusta es nadar, no como tú, chica.
3: Hermana, a mí lo que más me gusta es molestar a Karen.
1: Sí, es verdad, hermana. Oye, ¿y estás lista para jugar en Champion?
2: Sí.
1: ¿Qué es lo que quieres hacer? Así, lo primero que vas a hacer, ¿qué va a hacer?
2: Go-karts.
1: ¿Go-karts?
2: Pues,
1: ¿con tu mamá o sola?
2: Con mi mamá.
1: Pues tienes que irte a formar, creo que hay fila, chica. Entonces, echarle ganas, órale. Mucha suerte, ¿eh? Y al rato nos vemos. Órale, pues. Ahí está. Hoy estamos en el Chiste Malo Camp, aquí con mis queridos papayos, porque es la fiesta del Chiste Malo en Champion. Hermana, ¿cómo te la estás pasando?
3: Muy bien, hermana, pero mira, ven, aquí hay una persona casi adulta. Hermana, ¿cómo te llamas?
4: Regina.
3: ¿Tú, no, tu edad, hermana?
4: 21.
3: 21 y le quedó la de niño.
1: ¡Qué
3: envidia por el cuerpo de mi comadre!
1: A ver, ahora acá está el Capitán Hoss, que tiene aquí a un clientito.
5: Tengo aquí un compadre. ¿Cómo se llama usted?
6: Gael.
5: Gael, ¿le quieres mandar saludos a alguien?
6: Sí.
5: ¿A quién?
6: A mi abuelito.
5: ¿Cómo se llama tu abuelito?
6: Lalo.
5: ¿Lalo? ¿Lalo y cómo se apellida?
6: Ya no me acuerdo.
5: Lalo, ya no me acuerdo. Ay, ay, gracias, mi amor. Mira, también traje a mis propios vástagos porque confiamos en este producto. ¿Usted cómo se llama?
6: ¿Eh?
5: ¿Usted cómo se llama?
6: Silvana.
5: ¿Silvana qué?
6: Montes.
5: ¿Es acaso usted mi hija?
6: Sí.
5: Muy bien, la amo mucho. ¿Y usted quién es?
6: León Montes.
5: ¿Usted también es mi hijo?
6: Sí.
5: También le amo.
6: Por dos.
1: Pero mira lo grande que está este muchacho, no lo puedo creer. Oigan.
5: ¿Te dejaste de ver un rato y mira?
1: Oh, o sea, creció. Hola, bebé, ¿cómo te llamas, preciosa?
7: Sofía Pacheco.
1: Sofía Pacheco, ¿cómo estás? ¿A quién trajiste hoy a Champion?
7: A mi mamá y a mi tío.
1: Oye, ¿y qué es lo primero que vas a hacer?
7: Pues investigar el lugar y que mi tío y mi mamá conozcan el lugar porque yo ya había venido.
1: Ah, tú ya habías venido. Pues llévalos a dar el tour y ya lo que tú quieras van a hacer, que si brincar, que si el go-kart, ya tú te decides, ¿va?
7: Sí, gracias por los boletos.
1: Ay, de nada, eso, muy bien. Oigan, pues yo me tengo que ir con música, pero regreso con más de lo que está pasando hoy en Champion, en este Chiste Malo Camp, a través de la frecuencia naranja. 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
0: 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La hora exacta es 9:32. 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
12: Ya estamos. ¿Qué tal? 9:33, 9:33 a través de Exa FM. Y ahora, Karencita me acaba de compartir un hueco en esta transmisión, porque nosotros andamos entre que recibiendo niños, tomándonos fotos, tomando bebidas refrescantes para la calor, y también con las visitas. ¿Con quién tengo el gusto?
13: Elisa.
12: Oye, ¿tú qué edad tienes?
13: 13.
12: ¿13? No, hombre, ya casi te vas a graduar de la universidad, hija. ¿Qué estudiaste? ¿Medicina?
13: Sí, medicina, voy a estudiar medicina.
12: Qué bueno, es una doctora. Oye, pero nos ibas a contar un chiste.
13: Chiste malo.
12: Adelante.
13: ¿Por qué se murió el ciego cuando fue al cine?
12: El ciego cuando fue al cine, espera, no puede ver las películas. Porque los subtítulos, porque... Ah, no sé por qué.
13: Porque no vi el tráiler.
12: Ah. Bien, bien hecho. Saludos. Sí. Saludos para alguien.
13: Para un saludo para el Colegio Celse y para mis amigos.
12: ¿Cómo se llama tu mami?
13: Karina.
12: ¿Karina qué?
13: Karina Jiménez.
12: ¿Y qué está haciendo Karina ahorita?
13: Me está grabando.
12: Vamos a ser bien famosas. Que oye, gracias por venir. Me gusta saludarte.
13: Muchas gracias.
12: Entonces, diviértete mucho. Perfecto. Chistazo, ¿eh? Chistazo. ¿Por qué el ciego se murió cuando fue al cine?
14: ¿Por qué?
12: Porque no vio el tráiler. Se lo lleva. Chistazo.
14: Hola, trillizo.
15: Hola.
14: ¿Cómo te llamas, trillizo?
15: León.
14: ¿Cuántos años tienes, trillizo?
15: 8.
14: ¿Cuántas novias?
15: 0.
14: Muy bien. Hermana, ¿cómo te llamas?
16: Silvana.
14: ¿Cuántos años?
16: 10.
14: ¿Cuántos novios?
16: 0.
14: Muy bien. Hermano, ¿cómo te llamas?
16: Iker.
14: ¿Cuántos novias?
16: 0.
14: ¿Cuántos años?
16: 10.
14: ¿Cuántas novias?
16: 0.
14: Hermana.
17: Hola.
14: ¿Cómo te llamas?
17: René.
14: ¿Cuántos años?
17: 9.
14: ¿Cuántos novios?
17: 0.
14: ¡Eso! Me encanta. Ustedes, ninguno de los 4, pueden tener novio o novia hasta que cumplan 45 años. ¿Está bien?
17: ¿Me puedo tomar una foto?
14: Sí, tanto así. Vamos a tomarnos una foto, hermano.
18: Pues ahí está, es lo que está pasando en el Chiste Malo Campo y en Champion, en Antea, que ahorita, ahora sí, ya entraron, ya están todos en sus lugares, en sus posiciones, ya están en los go-karts, ya están brincando, ya están haciendo lo que les toca, que es divertirse en este Chiste Malo Camp. Son las 9:37, yo voy con más música a través de la frecuencia naranja EXA 95.5, soy Karen García y estoy con los papayos disfrutando de este Chiste Malo Camp, la fiesta en la que todos los niños se la están pasando espectacular. 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
0: 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La hora exacta es 9:44. 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
12: Son las 9:46. Ay, Kimberly Guadalupe, ¿cómo estás? A ver, Kimberly, platícale a la gente, ¿cómo te la estás pasando hoy en el Chiste Malo Camp?
13: Pues muy bien, está muy padre, hay juegos muy divertidos y hay mucha diversidad para lo que tú quieras hacer.
12: ¿A ti se te dejan entrar a todos o no?
13: Pues la verdad tengo 13 y los demás son de 12, entonces cinco que tengo 12 y me dejan entrar.
12: Ay, a ver, hermana, ven para acá. ¿Cómo te llamas?
14: Me llamo Mía.
12: Oye, Mía, ¿y cuántos años tienes?
14: Tengo 12, los acabo de cumplir.
12: 12, o sea, ¿ustedes todas tienen como más o menos la misma edad?
14: Sí.
12: Son la bolita. Mira, pero mira, chinitas las tres, ¿eh? Porque ella también está medio china. Oye, Mía, a ver, platícame, ¿qué es lo que más te ha gustado hoy en Champion?
14: Que puedo disfrutar con mis amigas.
12: Tere te tiene una serie de preguntas. Hazle la serie de preguntas a estas muchachas, porque ellas han pasado por tu cuestionamiento.
15: Ah, sí. Nombre.
14: Mía.
15: Edad.
14: 12.
15: Materia favorita.
14: La educación física.
15: ¿Cuántos hermanos?
14: Uno.
15: ¿Cuántas amigas?
14: Muchas.
15: ¿Cuántos novios?
14: Cero.
15: ¡Muy bien! La respuesta, no. No, ella no puede hasta que cumpla 37 años. ¡Ay! ¡Ay! No, hermana, 37. ¿Edad?
14: 12.
15: ¿Nombre?
14: Luciana.
15: ¿Animal favorito?
14: Delfín.
15: ¿Hermana?
14: Una.
15: ¿Hermano?
14: Cero.
15: ¿Novios?
14: Un cero.
15: ¡Ay! ¡Lo dudó!
16: Está grabado.
15: ¿Hermana?
14: ¿Eu?
15: ¿Nombre?
17: Con lo que dicen, ¿eh?
15: ¿Nombre?
14: Victoria.
15: ¿Edad?
14: 13.
15: ¿Hermanos?
14: Uno.
15: ¿Amigos?
14: Muchos.
15: ¿Mejor amiga?
14: Una.
15: ¿Mejor amigo?
14: Dos.
15: ¿Mascotas?
14: Tres.
15: ¿Novios?
14: Cero.
12: La verdad no creo, porque mi amiga Kimberly Guadalupe volteó a ver a su papá con cara de no voy a decir la verdad y no me interesa. Oigan, niñas, pues vayan a divertirse. Ya se están despidiendo de la infancia, chicas, así que pásenla increíble. Hoy en Champion en Antea la estamos pasando muy bien. Tere Alcántara es la más solicitada, hermana. ¿Qué se siente ser la más solicitada?
2: Hermana, yo estoy muy solicitada porque como todos están más o menos de mi tamaño, somos como duendes de jardín.
12: Justo es eso, es porque tú estás como del tamaño. O sea, a ellas, a las de 12 ya no las dejan entrar a unos juegos. A ti sí te van a dejar entrar. Son las 9:49, tengo que ir con más música a través de la frecuencia naranja EXA 95.5. Yo soy Karen García. Hoy en el Chiste Malo Camp, pasando la espectacular aquí en Antea. Así que pues los invitamos a que si no pudieron venir hoy porque no tuvieron entradas, pues se den otra vuelta algún otro día. Vámonos, ponte EXA.
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0: 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La hora exacta es 9:56. 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
2: 9:59, 9:59, hoy en el Chiste Malo Camp en Champion en Antea, pasando el espectacular, acaba de salir el señor Gorila y me acompaña una pequeñita. ¿Cómo te llamas, hermana?
3: Ivané.
2: Oye, platícame, ¿qué es lo que más te ha gustado hoy del Chiste Malo Camp?
3: Que me firmaron mi librito.
2: Hermana, mira, se paró de manos. Mira nomás. ¿Ya viste? Es el gorila. No, está bien hábil el gorila, ¿eh? Oye, ¿y qué? ¿En dónde te has trepado? ¿Qué has hecho?
3: Nada más me... Nada más me han firmado mi librito, que te estaba esperando.
2: Ay, pero ahora sí ya te vas a ir a jugar. Conste. Y quieres contar hoy un chiste malo, ¿verdad? Así que, clave.
3: Chiste malo.
2: Adelante.
3: Porque un camello no hace pipí.
2: ¿Por qué un camello no hace pipí? ¿Por qué?
3: Porque no tiene claxon.
2: No manches, hermanas, así no me lo sabía. Oye, mándale un saludo a tu mamá.
3: Le mando un saludo a mi mamá Delia y a mi papá Will.
2: Eso, ahora sí ya vete a jugar. Ándale, a jugar, ¿eh? A divertirte.
3: Sí.
2: Órale, pues. Ahí está, es lo que está pasando hoy en el Chiste Malo Camp. Tere Alcántara acaba de salir. En este momento, el gorila que es como el... ¡Ay, no! Hola, señor gorila, ¿cómo está? Ya se me acercó. Amiga, se me acercó el señor. Me hizo... ¡Ah! A ver, otra vez, gorila. ¿Viste? Hermana, me dijo cosas.
4: Es tu pareja ideal.
2: Es mi novio. Es mi novio, míranos. Míranos.
5: ¿Sentiste sus pectorales? Sí.
2: Hermana, tengo un nuevo novio, por fin. Por fin, me siento como Godzilla, llévame, ah. llévame por favor. ¿Qué tal, hermana? Ven, te lo presto, amigo gorila, novio gorila, te presento otra novia en este momento. Únete aquí, hermana, mira, ¿viste cómo habla? ¿Cómo le hace, hermana? Pero ya no sé si es gorila o urraca.
4: Luego la señora que dice que beso.
2: Señora, véngase para acá también. Órale, señora, sí, ¿no? Anda organizando, señora. Órale. No, pero la señora también anda organizando que el beso. No invente, señora.
4: No, que el beso, que también le toque a ella. Ay, acá, muy acá.

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0: 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La hora exacta es 10:09. 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
2: De la mañana con 15 minutos. Ay, hermanos, me espanté bien feo y luego me perdí en Champion porque está bien grande y no podía encontrar a Richard. Y yo, ¿dónde está Richard? Pero ya estoy aquí. Ya estoy aquí. Es como un laberinto esto. Es como un laberinto. Yo nada más de venir de la entrada a donde está la base de Exa, me perdí, di como 50 vueltas y luego por fin llegué y me encuentro con que ya está aquí todo listo para disfrutar del pastel, porque una fiesta no es fiesta si no hay pastel, evidentemente. Entonces, ya está aquí el pastel. Y en unos momentos más seguramente va a empezar la repartición, pero ya veo gente que ya está desayunando, que ya está comiendo, que ya está disfrutando. Hoy en Champion, en este Chiste Malo Camp, ya han escuchado testimonios de varios niños, de varias niñas, de papás. Hace rato salió el señor Gorila. No, la estamos pasando espectacular. Son las 10 de la mañana con 16, 10 con 16 a través de la frecuencia naranja Exa 95.5. Yo soy Karen García y ahorita en unos instantes más me voy a aventurar otra vez. Deseenme suerte, a ver si no me pierdo para llegar al otro lado, a donde estamos recibiendo a todos los niños, a donde están los papayos. Así que no se despeguen. Hoy es el día, hoy llegó el día. Y estén bien atentos porque la próxima vez que haya un evento de estos van a tener que participar para poder ganar sus boletos. A ver, antes de irme. Hola, pequeño, ¿cómo te llamas?
3: No.
2: ¿Qué pasó? Espérame. Ay, hermano. Ahorita te investigo. Voy a música y regreso. 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
0: 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La hora exacta es 10:23. 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
15: 10 de la mañana con 26 minutos, 10 con 26 a través de la frecuencia naranja Exa 95.5. Yo soy Karen García y como les hemos estado contando durante toda esta mañana, estamos hoy en Champion, en Antea, porque si no te habías enterado, estabas viviendo debajo de una piedra o andabas de vacaciones en Timbuktu, hoy 17 de mayo, llegó la fecha y es el Chiste Malo Camp. Este evento donde vamos a reunir a varios fans del Chiste Malo, muchos niños y también acompañados de sus papás, tutores, tíos, abuelitos, porque hemos visto de todo hoy. Están pasándola increíble, se están divirtiendo, están conviviendo, muchos se están conociendo y yo los veo jugar en absolutamente todas partes. Los veo en los brincolines, los veo pescando, los veo en el tren, los veo en los go-karts, que son de los más demandados esta mañana, y los veo muy contentos, los veo alegres y eso a nosotros nos llena de felicidad. Oigan, son las 10:27, 10 de la mañana con 27 minutos y vamos a estar aquí chambeando todavía hasta las 12 del día. Por cierto, ya subí y ya vi el pastel, ya vi que ya está el pastel de Antares listo para darlo absolutamente todo. Hoy 10:27, me voy a ir con más música a través de la frecuencia naranja y recuerden estar siempre pendientes de estas y todas las promociones que Exa 95.5 tiene para todos ustedes. Se vienen cosas importantes, se vienen cosas nuevas. Hay boletos. Ay, por cierto, les recuerdo, en mi cuenta de Instagram, @Karen_GAHZ, tengo un par de boletos para que se vayan y chequen y participen y puedan ganar, porque mañana saco al ganador y es para ir a ver a Gloria Trevi. 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
20: Andaba con la chaviza y con Tony, de nuestro compañero, amigo, hermano, comparsa de digital, grabando a la chaviza porque traen mucho chiste malo.
15: Ah, sí. No, viene bien sudada, ¿eh? Se ve que se esforzó. Se ve que se esforzó más de lo que se esfuerza en el box. Oigan, ahora sí me voy con música a través de la frecuencia naranja y regreso para llevarles todos los detalles. 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
0: 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La hora exacta es 10:39. 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
9: Son las 10 de la mañana con 42 minutos, 10:42 a través de la frecuencia naranja Exa 95.5. Yo soy Karen García y ya nos pasamos hasta esta zona de Champion donde está el pastel, gracias a Antares Pastelería que nos trajeron el pastel. Y ahora andan aquí firmando autógrafos. Mira, mi compañera de allá ya se quitó la playera. Dice, yo ya me quito la playera para que me la firmen y vámonos. Se está poniendo muy bueno la fiesta del chiste malo. Este chiste malo camp hoy en Champion. Estamos acompañándolos desde las 10 de... No, desde las 9 de la mañana. A ver, agárrame. Espérame tantito. No, ándale. ¿Dónde sea? Ay, hermana, pero no me pinta mi pluma. A ver si esta pinta, espérame. Ah, sí, es que la otra no pintaba. Andamos firmando playeras, andamos firmando hasta calzones, si quieren. Aquí lo que ustedes guste, nosotros lo firmamos con mucho gusto. Tere ya anda pensando en firmar pompis. No se los voy a negar. Listo. Ay, muchas gracias. Acá también estamos. A ver tú, pedestal. Es que esto se puso muy bueno hoy en el Chiste Malo Camp. Estamos todos pasándola muy bien. Están los papayos también acá súper ocupados, muy requeridos. Ay, muchas gracias. Gracias, chicos. Y pues bueno, Pau está agotada. Pau está agotada porque anduvo dando también las playeras del Chiste Malo Camp. Ha venido varios niños, Ángel, Renata, Valeria. Hemos platicado con varios de ellos que están felices y fascinados. Y todavía, ¿qué creen? Todavía les queda una hora de diversión. O sea, todavía hay una hora para que la rompan, para que jueguen, para que brinquen, para que hagan absolutamente de todo. Yo me voy con más música a través de la frecuencia naranja. 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
0: 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La hora exacta es 10:54. 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
8: 10 de la mañana con 56 minutos. Me agarraron con las manos en la masa firmando autógrafos. Pero vamos a estrenar un libro del chiste malo. ¿Cómo te llamas?
9: Camilo.
8: ¿A ti te gusta el fútbol, Camilo?
9: Sí.
8: ¿A qué equipo le vas?
9: Al Real Madrid.
8: ¿Y en México?
9: A las Chivas.
8: ¿Y qué pasó ayer, Camilo?
9: No, ya ni me... Ya...
8: ¿Sí lo viste, Camilo?
9: Sí.
8: ¿Te pusiste triste?
9: Pues no, no tanto.
8: Ay, Camilo, lo lamento mucho, pero vas a contarme un chiste. A ver, échatelo. La clave primero.
9: Chiste malo, chiste malo.
8: Adelante.
9: ¿Cómo se le dice a un caracol que está en un barco?
8: A un caracol que está en un barco. ¿Cómo?
9: Un caracolero.
8: ¡Eso! Oigan, échame tu de este para firmártelo. ¿Me puedes hacer mi pedestal? Gracias. Es que estamos firmando ahorita los autógrafos con todos los niños, el librito del chiste malo, para que tengan su colección muy completa y basta. Yo me estoy esforzando mucho para que me salga bonito, pero la verdad, saben que escribo muy mal. Regresé como cuando tenía 10 años, que hacía planas. Pero bueno, voy a irme con más música a través de la frecuencia naranja y ahorita llegamos porque ya tenemos el pastel, ¿eh? Así que no se vayan. 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

0: sabor exacta es 11:1. 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
1: La hora exacta es 11:08. 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
6: Chiste malo, ¿a dónde va la hormiga después del jardín?
7: ¿A dónde?
6: A la primaria.
8: Era un carnal que iba en una camioneta, el sábado de Gloria.
7: Ajá.
8: Pues al siguiente día es el domingo de Ramos. Entonces ya va la troca llena de palmas, pues para venderlas afuera de las iglesias. Y entonces en una curva, en un tope, ¡pam! Y se le caen todas las palmitas que traía en la batea.
7: Uh-huh.
8: Y entonces se baja, y ahí sentados en la banqueta, ya tres teporochitos viendo pues, toda la escena. Y le dice, ¡ah, no manchen! ¡Ayúdenme con las palmas!
7: Y todos aplaudimos. Y fue hermoso.
9: ¿Qué hace una persona con un sobre de ketchup en la oreja?
10: ¿Qué hace?
9: Escuchando salsa.
8: Mira, señora, lo siento mucho. Su marido tiene lo que se llama la enfermedad de Lux-Strinskens, que es una enfermedad difícil. ¿Por qué, doctor? Porque son puras consonantes.
6: Con ustedes, el payaso gómita. ¿Cómo estornuda un tomate? Cat.
8: Dice, mi amor, estoy regado por las llamas. Dile a los niños que los amo. ¡Ay, cómo! ¿Dónde estás? Aquí en Machu Picchu.
11: chiste malo. Adelante. Mesero, ¿tiene alitas? Sí, señor. Pues tráigame un pomo de bacacha, pero de volada, carnal.
8: Hace 8 años que mi pareja se mudó a vivir conmigo y desde entonces me ayuda a pagar la mitad de la renta. ¿Cuándo creen que debo decirle que el depa ya está pagado?
7: Ah, ¿qué tal?
12: ¿Cómo conviertes un león en una burra?
7: ¿Tú sabes cómo conviertes un león en una burra?
8: Ah, pues encierras al león en un cuarto hasta que sea burra.
7: A ver.
12: Muy fácil, lo metes a una jaula, lo dejas 3 horas hasta que se aburra.
7: Sí, claro.
8: Cuando tu pareja está enojada y te dice que tú deberías saber por qué, entonces León nos saca la espada del augurio y dice, espada del augurio, quiero ver más allá de lo evidente.
7: Dice, egoísta, ¿te comiste el chocolate sin acordarte de mí? ¿Y sin acordarme? Casi me atraganto pensando que ya venías.
8: Justo me acordé de ti, por eso me lo comí.
7: Y yo me lo estaba comiendo.
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10: 11 de la mañana con 13 minutos, 11 con 13 a través de la frecuencia naranja EXA 95.5. Oigan, estamos en Champion, en Antea, le estamos pasando muy bien. ¿Y qué creen? Estoy viendo literal cómo toda la fiesta se está volcando a los trampolines, porque tenemos personajes bien famosísimos e importantes. Están los dinosaurios, están las tortugas ninja, está Pikachu, y los niños están brincando y conviviendo con ellos y están haciendo dinámicas bastante interesantes y bastante bonitas. Entonces, no, se está aprendiendo el slam. Se está aprendiendo el slam y en breve vamos a tener el pastel cortesía de Antares. Gracias porque son patrocinadores de este Chiste Malo Camp. Todavía quedan unos minutos de esta fiesta del Chiste Malo, el Chiste Malo Camp, en la que la estamos pasando increíble. Conocimos a varios de ustedes. Yo les recomiendo que estén bien atentos porque se vienen muchas promociones, muchos regalos, y para que puedan ganar accesos para este y muchos eventos más, pues participen en redes sociales. EXA 95.5 Querétaro, ahí me encuentran como Karen-GAHZ, y ahí de pronto van a encontrar sorpresas porque buscamos consentirlos. Siempre estamos buscando agradecerles el que nos escuchan, consintiéndolos con este tipo de eventos. Son las 11 con 14 a través de la frecuencia naranja EXA 95.5. Pues yo me voy con más música porque voy a meterme a bailar en los brincolines con la tortuga ninja y con Pikachu. Se me antojó, la verdad. Me gusta, me cae re bien el Pikachu, pero ¿saben quién me cayó mucho mejor? El gorila, y no vino a este momento trampolín, no vino el gorila, me lleva la pitufi fregada. También que me cayó el gorila, oye. Vámonos con música, ¿escuchan esos gritos? Es que la diversión aquí no acaba. Vámonos, ponte esa.

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0: 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La hora exacta es 11:27. 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
5: Oigan, feliz cumpleaños. ¿Cómo te llamas, hermana?
6: Cintia, soy Cintia, es mi cumpleaños número 36. Y feliz de estar aquí festejando con ustedes, aquí en el Chiste Malo, Chiste Malo.
5: Ahí está, mira, y aquí que te lleven a comer, chica.
6: Súper bien.
5: Y que te compren tu regalo.
6: Ah, claro.
5: Obvio.
6: Flores, todo.
5: Ajá, súper todo bien. Como se debe, porque no nada más es esto. Oye, Cintia, muchas felicidades.
6: Muchas, muchas gracias. Empezando con el pie derecho con ustedes.
5: Ahí está. Pásale, hermana, porque acá también ya traigo la cola. Estas chicas, ¿quién va a ser? ¿Tú? A ver, dile a la gente cómo te llamas.
7: ¿Qué?
5: ¿Cómo te llamas?
7: Maca.
5: Maca. ¿Cuántos años tienes, Maca?
7: 6.
5: 6. Oye, ¿qué tal el pastel?
7: Rico.
5: ¿Ya te lo comiste? Me contaron por ahí que querías contar un chiste malo. ¿Estás lista?
7: Uh-huh.
5: Adelante. Primero la clave.
7: Chiste malo, chiste malo.
5: Adelante.
7: ¿Qué le dice un niño a un aguacate?
5: ¿Un niño a un aguacate? Un niño a un aguacate. Le dice, te voy a comer.
7: Madura.
5: Ay, hermana, eso me dice mi mamá a mí. Oigan, ¿quién más? Nico, ¿tú también quieres contar un chiste? A ver, vente para acá, Nico. Nico, la clave.
8: Chiste malo, chiste malo.
5: Adelante.
8: ¿Cómo dice Yoshi? Lo siento, yo siento.
5: Ay, está bien tierno. ¿Cómo tú? Ah, ¿tú te lo inventaste? Ah, eres creativo, tú creas. ¿Tú eres escritor también?
8: Sí.
5: Ah, me gusta. Oye, ¿y me dijiste que le vas al Real Madrid, vea, Nico?
8: Sí.
5: Eso, eso, muy bien. Pues listo, Nico. ¿Ya te comiste tu pastel? Órale, pues. ¿Quién más? ¿Qué pasó? ¿Quién más va a contar chiste? ¿Tú? Hermana, ¿cómo te llamas?
9: Aranza.
5: Aranza, ¿cuántos años tienes?
9: 13.
5: 13. ¿Y no tienes chiste malo, chica? ¿Ni adivinanza ni nada? ¿Un saludo o algo?
9: Pues, una adivinanza.
5: A ver, adelante.
9: Déjame.
5: Ah, lo vas a pensar. Hermana, ¿tú cómo te llamas? En lo que la otra hermana piensa.
10: Fátima.
5: Fátima, ¿tú te tienes algún chiste, alguna adivinanza o algo?
10: Chiste.
5: A ver, adelante.
10: Chiste malo, chiste malo.
5: Adelante.
10: ¿Qué usa Superman para bañarse?
5: Superman para bañarse. ¿El jabón?
10: Su shampoo.
5: Ay, su shampoo, ¿eh? Tú no usas de ese porque no eres Superman, fíjate. ¿Ya te acordaste? Aranza, a ver, un chiste, adelante.
9: Chiste malo, chiste malo.
5: Adelante.
9: Mi esposa me dijo que me pusieran sus zapatos. No le entendí nada, pero los tacones se me ven divinos.
5: Ay, me encantó. Ese está muy padre, hermana. ¿Le queda alguien? A ver, mando un saludo.
10: Saludos a mi tía, que ahorita nos está escuchando.
5: ¿Y cómo se llama tu tía?
10: Tía Fabi.
5: Oye, ¿y no puedes contar un secreto de tu tía Fabi? Algo que sepas, casi un secreto de que, ay, mi tía Fabi no recogió la basura hoy, o algo así, que sepas.
7: Mi tía Fabi no cargó los walkie-talkies.
5: No manches, ¿a tía Fabi se le olvidó qué?
7: Cargarlos.
5: Oye, ¿cómo se llaman tus papás?
7: Pati y René.
5: Ahí está. Oigan, chicas, pues sigan divirtiéndose, ¿va?
7: Gracias.
5: Ahí está, es de lo que se está viviendo hoy en el Chiste Malo Camp. Yo tengo que irme con música a través de la frecuencia naranja y ya regreso para despedir esta transmisión, en la que ha sido toda una fiesta. Nos la hemos pasado increíblemente bien. No se despeguen porque todavía le quedan unos minutos a este Chiste Malo Camp. 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
0: 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La hora exacta es 11:44. 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
6: 11 de la mañana con 46 minutos y en este momento ya escuchamos en las bocinas de Champion que el Chiste Malo Camp acaba de llegar a su fin. Se acabó una jornada de risas, de diversiones, una jornada de muchos chistes malos, porque sí es el Chiste Malo Camp, de convivios. Hubo mucho chisme también, ¿eh? Hubo mucho chisme, hubo fiesta, conocimos a las botargas que estuvieron bailando, la chona. Por aquí, justo decía, imagínate, trabajar aquí debe ser súper divertido y además no necesitas horas de gimnasio porque... pues hay mucho movimiento, mucho brinco, mucho correr, mucho ir y venir. Gracias a todos los que formaron parte de este Chiste Malo Camp, a Champion, Antares, que pues nos brindaron las facilidades y el pastel para poder divertirnos. Gracias a todos ustedes que también forman parte de Frecuencia Naranja, Exa 95.5, a todo el equipo. Aquí a mi querido Richard, allá en cabina está Emilio, también aquí estuvo Gabo, Pau, mi querido Tony y obviamente a las estrellas del Chiste Malo, Terejos y David, que también lo entregaron todo con todos los niños que venían, se acercaban, pedían autógrafos, pedían chistes, pedían fotos. Entonces, muchas gracias a todo el mundo. Les recuerdo que estén bien atentos a Exa 95.5, a las redes de Exa 95.5, a la Frecuencia Naranja, porque se vienen muchas sorpresas, ¿eh? Tenemos sorpresas. Yo tengo ahorita en mi Instagram, @karen_ghz. Tengo para ustedes un pase doble para que se vayan a ver a Gloria Trevi, pero también estén atentos porque próximamente se viene el mini balón del mundial. Hay una dinámica especial para que puedan ganar. Hay boletos para muchísimos eventos, así que estén muy atentos y no se desconecten de la Frecuencia Naranja. Tengan un excelente domingo. Domingo 17 de mayo de 2026. Se ha terminado todo hoy. Se ha terminado el Chiste Malo Camp. Hasta el lunes. Bueno, mañana es lunes. 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
0: 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La hora exacta es 11:57. 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
0: La hora exacta es 11:59. 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

0: por Exacta es 12:10. 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
0: 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La hora exacta es 12:15. 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

0: La hora exacta es 12:27. 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

0: La hora exacta es 12:42. 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

0: hora exacta es 12:54. 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

0: hora exacta es 1:10. 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
5: Chiste malo, ¿a dónde va la hormiga después del jardín?
6: ¿A dónde?
5: A la primaria.
7: Era un carnal que iba en una camioneta, el sábado de Gloria.
6: Ajá.
7: Pues al siguiente día es el domingo de Ramos. Entonces ya va la troca llena de palmas, pues para venderlas afuera de las iglesias. Y entonces en una curva, en un tope, ¡pam! Y se le caen todas las palmitas que traía en la batea. Uh-huh. Y entonces se baja, y ahí sentados en la banqueta, ya tres teporochitos viendo pues toda la escena. Y le dice, ¡ah, no manchen! ¡Ayúdenme con las palmas!
6: Y todos aplaudimos. Y fue hermoso.
8: ¿Qué hace una persona con un sobre de ketchup en la oreja?
9: ¿Qué hace?
8: Escuchando salsa.
7: Mira, señora, lo siento mucho. Su marido tiene lo que se llama la enfermedad de Lux-Strenskens, que es una enfermedad difícil. ¿Por qué, doctor? Porque son puras consonantes.
5: Con ustedes, el payaso gómita. ¿Cómo estornuda un tomate? Cat.
7: Dice, mi amor, estoy regado por las llamas. Dile a los niños que los amo. ¡Ay, cómo! ¿Dónde estás? Aquí en Machu Picchu.
10: chiste malo. Adelante. Mesero, ¿tiene alitas? Sí, señor. Pues tráigame un pomo de bacacha, pero de volada, carnal.
7: Hace 8 años que mi pareja se mudó a vivir conmigo. Y desde entonces me ayuda a pagar la mitad de la renta. ¿Cuándo creen que debo decirle que el depa ya está pagado?
6: Ah, ¿qué tal?
11: ¿Cómo conviertes un león en una burra?
6: ¿Tú sabes cómo conviertes un león en una burra?
7: Ah, pues encierras al león en un cuarto hasta que sea burra.
6: A ver.
11: Muy fácil. Lo metes a una jaula, lo dejas 3 horas hasta que se aburra.
6: Sí, claro.
7: Cuando tu pareja está enojada y te dice que tú deberías saber por qué, entonces León no saca la espada del augurio y dice, espada del augurio, quiero ver más allá de lo evidente.
6: Dice, egoísta, ¿te comiste el chocolate sin acordarte de mí? ¿Y sin acordarme? Casi me atraganto pensando que ya venías.
7: Justo me acordé de ti, por eso me lo comí.
6: Y yo me lo estaba comiendo.
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0: La hora exacta es 1:26. 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

0: hora exacta es 1:41. 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

0: La hora exacta es 1:59. 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
2: Sí, señor, es correcto. Llegado el día en el que nosotros, EXA 95.5, junto con Paseo Querétaro, estamos en el día del cambalache de estampas y estoy junto con mi más mejor amigo, mi bromance, el señor Tarek Arzate. ¿Cómo estás, Tarek?
3: ¿Qué tal, querida gente de EXA 95.5 y de Paseo Querétaro? Un placer estar aquí con ustedes la tarde de este domingo. ¿Domingo qué es? ¿Domingo hoy qué? Domingo 17. Domingo 17 de mayo, a menos de un mes de que arranque la Copa del Mundo de Norteamérica 2026, sigue el furor de lo que es el álbum. Y bueno, tú ya lo llenaste, ¿cómo vas? ¿Cuántas te faltan? Te veo intercambiando la oficina, de hecho te habló RH, me dijo el otro día que te estaban buscando.
2: Yo creo que esta fiebre de pues uno de los eventos más importantes que tenemos en el mundo, pues nos ha permeado a muchos de nosotros, ¿no? Yo creo que sí, varios hemos estado ahí en el trabajo, en la oficina, en diferentes lados, pues tratando de completar este álbum. Mira, yo creo que sí podría decir un 80%. Sí, un 80% ya. Yo creo que ahí la llevo. Obviamente hay algunas estampitas que pues cuestan mucho más trabajo que otras conseguirlas, pero justamente es el objetivo de este cambalache de estampas aquí en Paseo Querétaro, para que pasen un fin de semana diferente, familiar obviamente, y pues aprovechen para conseguir las estampas que aún no tienen en su álbum.
3: Y fíjate que muchas veces también hay personas que vienen e intercambian estampas de mundiales pasados. Su servidor se quedó está a una de conseguir llenar el álbum de Rusia 2018. Me falta el holograma, el escudo de Australia. Entonces, por ahí, si alguien tiene el escudo de Australia del 2018, con mucho gusto se lo recibo.
2: ¿Y el que le das a campo?
3: Es horario familiar, ¿verdad?
2: Sí, todavía.
3: Pero no, todavía
2: ¿Lo
3: no.
2: que les vas a dar a cambio?
3: ¿Qué les voy a dar a cambio? Les regalo, se las cambio por estampas de...
2: De las actuales.
3: De las actuales, sí, del 2026. David, ¿estás juntando el álbum?
4: Fíjate que yo no, pero Emiliano sí.
3: ¿Cómo va?
4: Creo que lleva, me dijo que le faltaban como 80 estampitas.
3: Ah, no, pues ya casi. Oye, con los intercambios que vamos a tener, ya está del otro lado.
4: Es que lo que él hizo fue comprar la caja y el álbum de pasta dura. Okay. Así empezó. Entonces ya ha empezado también con sus intercambios, etcétera. Yo creo que hoy lo va a llenar, porque aquí la verdad es que hay la posibilidad de canjear con cuánta gente hay, ¿verdad?
2: Y es que es justo eso, ¿no, David? Es una dinámica pues familiar. O sea, tú dirías, yo no lo estoy juntando, pero lo está juntando Emiliano y tú le ayudas a juntar esas estampas.
4: También los abuelos están uniéndose a esta dinámica. Es una manera

0: Y se pueden ir al cine sin ningún problema. Pero bueno, por lo pronto nos vamos a ir a cabina de Exa 95.5 con música. Recuerden que Andrés Hurtado, el primo de Iñaki, así es, él mismo, y su servidor.
1: Iñaki va a venir, ¿eh?
0: Va a venir Iñaki, a ver si al rato tenemos la presencia de Iñaki. Y su servidor Tarek Arzate, los acompañamos de 2 a 6 de la tarde, transmitiendo en vivo desde Paseo Querétaro en este Cambalache de Estampas. Ya regresamos en todas partes, ponte Exa.

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0: 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La hora exacta es 2:12. 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
15: Exa 95.5, estamos de regreso transmitiendo en vivo desde Paseo Querétaro en este cambalache de estampas del Mundial. Aprovechen y vengan porque de verdad aquí van a completar su álbum. Si les hace falta alguna en específico, estoy seguro que aquí la van a conseguir. El buen Güero ya anda organizando aquí el cambalache y anunciando cuáles son las que les faltan, para ver quién las tiene y quién las puede conseguir. Así que invítalos a que vengan, mi querido Güero, porque de verdad es... De entrada estamos en un gran lugar. Pueden venir con el abuelito, con la abuelita, con el tío, con el perrito, con el que quiera, ¿no?
20: Es correcto. La verdad, la dinámica está súper padre. Tenemos justamente mesas. Son 2, 4, 6, 8, como 10 mesas que tenemos, en las cuales tú llegas durante 15 minutos aproximadamente. Llegas, haces el cambalache con las personas que están ahí, intercambias todas las que puedas y luego damos rotación porque hay gente que está haciendo fila justamente para esperar el espacio para poderse sentar y poder intercambiar sus estampas. Entonces, por ejemplo, ahorita en 5 minutos ya llevamos como 10. En 5 minutos las personas que están ahorita en este momento sentadas se retiran, dan la vuelta, se pueden ir a pasear, a tomarse un helado o volverse a formar como ustedes deseen, y justamente entra otra tanda de gente para aprovechar y hacer el cambalache. Las personas, por ejemplo, hay pequeñitos que se me están acercando. Ahorita una señora también me dijo: oye, solamente me falta la 18 de Bosnia, es la última que me falta. La voceamos aquí en el sonido local y obviamente ya salió y pues ya, mira, ya completó su álbum.
15: Hay que llevar la cuenta de ver cuántas podemos, digamos, alcanzar, álbumes alcanzamos a llenar. Y también decirle a la gente que tú y yo traemos regalitos.
20: Es correcto.
15: Entonces, si ustedes quieren participar, se pueden acercar con su servidor y con Andrés Hurtado, por supuesto, y preguntarnos cuál es la dinámica. Van a ser muy sencillo, tienen que seguir las redes sociales de Paseo Querétaro, las de la Estación Naranja y las nuestras. Muy, muy, muy sencillo. Entonces, invitar una vez más a la gente a que venga, de verdad. Hay aparte un gran ambiente, el clima está a gusto, no está ni tan fuerte el calor, pero no, tampoco está perfecto. Está fresco. Entonces, a que aprovechen y vengan, que ya se siente la vibra mundialista, estamos a menos de un mes. ¿Ya?
20: Mira, por acá está, me dio gusto porque este chaparrito de acá se acercó conmigo y me dijo: oye, me falta Cristiano Ronaldo. Lo dijimos aquí en el sonido local y ya lo consiguió. Ya, entonces, así de fácil puedes llegar a completar tu álbum o las estampas que te faltan o intercambiar las estampas que te sobran por alguna otra cosa, ¿no? Entonces, la verdad es que la dinámica es muy padre, es familiar y van a pasar un fin de semana muy, muy diferente, pues a vísperas de este, que es uno de los eventos más importantes en el mundo. Pero bueno.
15: Y lo que te digo también es que puedes llenar álbumes pasados. Te digo, yo también estoy esperando llenar el de Rusia. Si alguien que nos está escuchando y viene en camino tiene estampas repetidas del álbum de Rusia, que me avise, porque me hace falta nada más el logo, el escudo de Australia, el holograma de Australia. Es la única que me hace falta para llenar el de Rusia. Entonces, habrá que ver si lo conseguimos.
20: Es correcto. Vámonos a música. Cabina de Exa 95.5. Recuerden que hoy en el cambalache de estampas desde Paseo Querétaro. Así que no le cambien.

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0: Muchas gracias.
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1: 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La hora exacta es 2:28. 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
9: Amigos, Exa 95.5, ya estamos de regreso transmitiendo en vivo desde Paseo Querétaro. En este Cambalache de estampas del Mundial de Norteamérica 2026. Y como les platicábamos Andrés y yo, aquí en Paseo Querétaro encuentran de todo. Y qué mejor que encontrar algo para descansar bien y estar listo, bien descansadito para el Mundial. ¿A poco no, mi querido Gerardo?
10: Sí, claro que sí.
9: Oye, Gerardo, platícame, ¿de dónde nos visitas? ¿Quién eres? Cuéntale a la gente, por favor.
10: Claro que sí. 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Soy el gerente de la tienda King Coil de colchones. 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
9: 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Pues ahí está, amigos, para que vengan y aprovechen y compren un buen colchón para que puedan no solamente dormir, que puedan descansar como se debe y anden bien frescos para ahora que viene el Mundial, porque sus lumbares lo van a necesitar. Vámonos a cabina de EXA 95.5 con música. Regresamos. Soy Tarek Arzate y acompañado de Andrés Hurtado te acompañamos hasta las 6 de la tarde en este cambalache de estampas aquí en Paseo Querétaro, en todas partes. 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
0: 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La hora exacta es 2:42. 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
8: Vientos. Continuamos transmitiendo desde Paseo Querétaro en el Cambalache de Estampas. Recuerden que esta dinámica la vamos a tener aquí hasta las 6 de la tarde. Por acá tengo un chaparrito. ¿Cuál es tu nombre?
9: Eric.
8: Eric. ¿Cuál es bueno, que está buscando, justamente estoy haciendo cambalache con él porque yo también estoy juntando este álbum del Mundial. Y él está buscando las de repechaje, ¿no? Que son las fueron las que salieron al último, en las últimas ediciones de las estampas. Y son para algunas personas las más difíciles de obtener, ¿no?
9: Sí.
8: Oye, ¿cuáles te faltan? ¿Te faltan de todos?
9: Me faltan de todos, casi, casi.
8: ¿De las especiales cuántas te faltan?
9: Ninguna, ya tengo todas las especiales.
8: ¿De la coca ya tienes?
9: Ya tengo todas las.
8: ¿Todas las de la coca? ¿Cómo las conseguiste esas?
9: En la plaza de parque, allá.
8: Ah, en el cambalache que hubo con la mejora allá en Plaza del Parque. Ah, pues ahí está. Recuerden que justamente tenemos cambalaches tanto con Exa 95.5 como con la mejor 92.7 en diferentes plazas. Ahí me imagino que obtuviste muchísimas, ¿no?
9: Sí, muchas. Sí, unas
8: 80. ¿Unas 80 cambiaste?
9: Sí, unas 80.
8: Oye, qué chido. La verdad es que esta dinámica está padrísima para que ustedes vengan, aprovechen. Ahorita justamente son las 2:45 de la tarde, o sea, todavía ni siquiera llevamos la hora de intercambio. Y la dinámica es bien chida, mi querido Tarek.
10: Así es, la dinámica la verdad es que está muy, muy divertida. A los que nos encanta el fútbol y a los que no, la verdad es que lo disfrutas por igual, no importa. Vienen los niños, los papás, los abuelitos, las mascotas, los tíos, las tías. Todo mundo se tiene que sumar a la fiebre mundialista. Y para los haters que están ahí de que, nada, pues el mundial que, a ver, es cada 4 años. Te toca disfrutar ahorita y que todo el mundo hable de eso. Así que invitarlos a que vengan, estamos en Paseo Querétaro. Aquí pueden hacer de todo, pueden venir de compras, pueden venir de cuestiones de entretenimiento, pueden venir a comer, pueden venir a hacer lo que sea. Y lo mejor es que también es pet friendly.
8: Es correcto, así que nosotros nos vamos a música, cabina de Exa 95.5. Pero continuamos transmitiendo desde Paseo Querétaro en este Cambalache de estampas de Exa 95.5.
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0: La hora exacta es 2:58. 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
0: 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La hora exacta es 2:59. 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
2: Bien, amigos de Exa 95.5, continuamos en el cambalache de estampas desde Paseo Querétaro. 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Aparte, pongan mucha atención porque van a sacar una dinámica bien, bien chida. ¿Qué tal, José? ¿Cómo estás?
3: Muy bien, ¿y tú? Un gusto estar aquí contigo.
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0: Un gustazo.
1: No, hombre, el gusto es mío. Vámonos a Música Cabina de Exa 95.5. Continuamos desde el Cambalache de Estampas aquí en Paseo Querétaro. 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
1: 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La hora exacta es 3:10. 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
7: Chiste malo, ¿a dónde va la hormiga después del jardín?
8: ¿A dónde?
7: A la primaria.
9: Era un carnal que iba en una camioneta, el sábado de Gloria.
8: Ajá.
9: Pues el siguiente día es el domingo de Ramos. Entonces ya va la troca llena de palmas, pues para venderlas afuera de las iglesias. Y entonces en una curva, en un tope, ¡pam! Y se le caen todas las palmitas que traía en la batea.
8: Uh-huh.
9: Y entonces se baja y ahí sentados en la banqueta ya tres porochitos viendo pues toda la escena. Y le dice, ¡ah, no manchen! ¡Ayúdenme con las palmas!
8: Y todos aplaudimos. Y fue hermoso.
10: ¿Qué hace una persona con un sobre de ketchup en la oreja?
11: ¿Qué hace?
10: Escuchando salsa.
9: Mira, señora, lo siento mucho. Su marido tiene lo que se llama la enfermedad de Lux-Strenskens, que es una enfermedad difícil. ¿Por qué, doctor? Porque son puras consonantes.
7: Con ustedes, el payaso Gómita. ¿Cómo estornuda un tomate? Cat.
9: Dice, mi amor, estoy regado por las llamas. Dile a los niños que los amo. ¡Ay, cómo! ¿Dónde estás? Aquí en Machu Picchu.
12: Chiste malo, chiste malo. Adelante. Mesero, ¿tiene alitas? Sí, señor. Pues tráigame un pomo de bacacha, pero de volada, carnal.
9: Hace 8 años que mi pareja se mudó a vivir conmigo. Y desde entonces me ayuda a pagar la mitad de la renta. ¿Cuándo creen que debo decirle que el depa ya está pagado?
8: Ah, ¿qué tal?
13: ¿Cómo conviertes un león en una burra?
8: ¿Tú sabes cómo conviertes un león en una burra?
9: Ah, pues encierras al león en un cuarto hasta que sea burra.
8: A ver.
13: Muy fácil. Lo metes a una jaula, lo dejas 3 horas hasta que se aburra.
8: Sí, claro.
9: Cuando tu pareja está enojada y te dice que tú deberías saber por qué, entonces León no saca la espada del augurio y dice, espada del augurio, quiero ver más allá de lo evidente.
8: Dice, egoísta, ¿te comiste el chocolate sin acordarte de mí? ¿Y sin acordarme? Casi me atraganto pensando que ya venías.
9: Justo me acordé de ti, por eso me lo comí.
8: Y yo me lo estaba comiendo.
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14: Amigos de Exa 95.5, ya estamos de regreso transmitiendo en vivo desde Paseo Querétaro en este Cambalache de estampas. Recuerden que estaremos aquí hasta las 6 de la tarde para que vengan, para que aprovechen, vengan con la familia, con la mascota, vengan a comer, vengan de compras y aprovechen para llenar su álbum del Mundial de Norteamérica 2026. Recuerden que es una actividad de EXA 95.5. Aquí nos encontramos toda la banda de EXA. Está Andrés, el Güero Hurtado, por supuesto, David Rincón y todo el equipo que hace maravillas para EXA 95.5. El Mundial está a cuestión de días, a menos de un mes para que inicie la Copa del Mundo. Y qué mejor que empezar a llenarnos, a empaparnos de la vibra mundialista que con el intercambio de estampas, con el Cambalache de estampas. Así que aprovechen que vamos a estar aquí hasta las 6 de la tarde intercambiando. La dinámica es muy sencilla, ustedes vienen, se forman y cada 15 minutos las mesas de intercambio van cambiando. ¿Para qué? Para que ustedes puedan sentarse con otras personas y puedan ver cuáles les hacen falta y esté rotando constantemente y puedan encontrar todas y cada una de las estampas que les hace falta. Así que una vez más recuerden, el Mundial ya está nada y la fiebre del álbum del Mundial es una locura. Se dice, en teoría, este será el último álbum Panini. Unos dicen que hasta el 2030, será el último, pero yo tengo entendido que este será el último álbum que lance Panini y por lo menos será el último álbum Panini de un Mundial de México. Hay que recordar que, y si no me equivoco, el álbum Panini se lanzó en México 1970. También, si están buscando una estampa en específica, mi querido Güero, alguna en específico, pueden venir a acercarse con nosotros y decirnos más bien qué es la que les hace falta para buscarla con toda la gente, ¿no?
15: Es correcto, la dinámica está padre. Hay muchísimas personas que justamente están buscando completar su álbum de México, Estados Unidos y Canadá 2026. Y justo ahorita lo que vamos a hacer es la rotación de personas. Les digo, la dinámica, básicamente tenemos mesas y sillas aquí en la plaza principal o en el centro principal de Paseo Querétaro, donde la gente se puede sentar, puede poner obviamente todas sus estampas y empezar a intercambiarla, pues entre diferentes. Hay unas que son más buscadas que otras, mi querido Tarek. Hay unas personas que dicen, sabes que yo tengo a Messi, te la cambio por Ronaldo, o sabes que yo tengo esta holográfica especial, te la cambio por 3, 4 o 5 de las que tú necesites. En fin, la verdad es que el Cambalache está bien divertido, es un ambiente completamente familiar. Me encanta ver familias enteras buscando completar su álbum, que ese está padrísimo.
14: La abuelita, el abuelito, la prima, el tío, todo mundo está queriendo llenar el álbum del Mundial. Pero bueno, vámonos a cabina de EXA 95.5 con más música. Recuerden que estamos aquí hasta las 6 de la tarde. Así que vengan, aprovechen, todavía tienen tiempo. Y aprovechen y se quedan a comer algo rico por aquí. Ya regresamos en todas partes, Ponte EXA. Van a

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0: 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La hora exacta es 3:26. 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
11: Amigos de Exa 95.5, estamos de regreso transmitiendo en vivo desde Paseo Querétaro en este cambalache de estampas, cambalache de la Copa del Mundo de Norteamérica 2026. Y como yo les decía, aquí en Paseo Querétaro se puede hacer de todo y por qué no. Yo sé que estamos con la fiebre mundialista, pero la fiebre de los cars no pasa. Mi querido Saúl, ¿cómo estás?
12: Todo muy bien, feliz y contento de ver a tanta gente en Paseo Querétaro haciendo cambalache de estampitas.
11: Oye, justo me lo decías, qué locura, ¿no?
12: Es una locura, o sea, no pensé que llegara tanta gente tan entusiasmada, con toda la energía, los chavitos con sus playeras de las diferentes selecciones, los papás traen inclusive playeras de jugadores de hace 40, 50 años, está cañón, es una locura.
11: Es impresionante, pero oye, platicar a la gente, qué mejor que venir, intercambiar estampas y aparte ya que cuando llenes tu álbum, ir a hacer qué, platícales.
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8: 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Vamos a cabina de Exa 95.5 con algo de música y regresamos transmitiendo en vivo desde Paseo Querétaro en este Cambalache de Estampas, hoy domingo 17 de mayo. Ya regresamos, ponte Exa.

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0: 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La hora exacta es 3:41. 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
8: Ya lo escucharon, vámonos a música, cabina de Exa 95.5 y regresamos transmitiendo desde el Cambalache de Estampas en Paseo Querétaro. 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
0: 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La hora exacta es 3:59. 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
2: Oigan, la verdad es que esto es una locura, la verdad está muy divertido. Yo me siento como el de las cobijas de la feria, güey. El de se busca, y si no lo tiene, se lo intercambio. Hay un cambalache impresionante, inclusive por acá, mi hermano, tú estás cambiando un ex sticker de Cristiano Ronaldo dorado, pero del mundial pasado.
3: Sí.
2: Ok, ¿y por qué lo cambiarías?
3: Por dinero.
2: Dinero, ok. Entonces, aquí justamente hay de todo. O sea, están buscando de mundiales pasados, obviamente de este mundial. Se buscan los ex-stickers, que son esta sticker que no se pega como tal en el álbum. Es una tarjeta especial y que hay diferentes como denominaciones, por así decirlo. Desde la morada, bronce, plateada y oro. Entonces, la verdad es que está muy entretenido todo esto. Las familias completas justamente haciendo el intercambio de estampas y el cambalache de estampas aquí en Paseo Querétaro. Así que si tú quieres pasar un momento diferente, un momento familiar, vénganse a Paseo Querétaro. Les recuerdo que este cambalache de estampas va a estar hasta las 6 de la tarde. Bueno, nosotros aquí en Exa vamos a estar hasta las 6 de la tarde, pero seguro muchas personas que están aquí se van a quedar y van a aprovechar para continuar intercambiando diferentes stickers y diferentes estampas de este álbum, que la neta está rompiendo con todo. Sabemos que es, pues obviamente, uno de los álbumes que más se ha posicionado en el gusto del público y que ha estado desde México 70. Sí, ¿verdad? La verdad es que es una locura. Por ahí también estuvo la noticia de que este álbum creo que es el penúltimo, porque va a salir la última edición en 2030. Ese va a ser la última edición de Panini, porque pues pierde, digamos, que la licencia, por así decirlo. Entonces va a ser icónico, porque este álbum, pues bueno, va a ser el último de Panini de un mundial en México, y la verdad es que por eso muchas personas, inclusive yo, que la neta yo no soy cero futbolero, pues lo tengo que tener, o bueno, yo me di a la misión de completarlo justamente pues por esta nostalgia de ser, miren, el último mundial de Messi, el último mundial de Cristiano Ronaldo, entre muchas otras figuras, también de Modric, también es el último. O sea, la verdad es que es el último mundial de muchas figuras que han sido pues el estandarte del fútbol a nivel internacional. Entonces, para muchas personas, justamente este último, o bueno, es, sí, este álbum de Panini de México, Estados Unidos y Canadá 2026 es tan importante. Recordarles que vamos a estar aquí transmitiendo hasta las 6 de la tarde en Paseo Querétaro, para que tú aproveches, si estás escuchando en este momento y quieres venir a pasar un domingo de familia diferente, lo hagas aquí en Paseo Querétaro. Yo me voy a música, cabina de Exa 95.5, y continuamos desde el cambalache de estampas 2026 aquí en Paseo Querétaro.

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0: 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La hora exacta es 4:11. 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
8: ¡Ey, ey, ey! ¡Vamos, listo! Ahora es el aire. Hoy está interesantísimo este Cambalache de estampas. La verdad me sorprende. Es justamente intercambiando inclusive stickers o ex stickers de los especiales que salieron en el Mundial de Qatar, por ejemplo, por unos que les faltan justamente este álbum 2026. Y la dinámica está bien interesante porque, pues, vamos a hacer este intercambios por hasta, ok, dos stickers, en cierto. Te la cambio por las que yo necesito de tal. Muchos saben que te cambio el sticker de Cristina por de Messi. En fin, la verdad es que hay mucha dinámica aquí en la Ciudad de Querétaro. Ven ustedes un diferente y mientras nosotros nos vamos a música, cabina de Exa 95.5, transmitiendo desde Paseo. Venimos.

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0: 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La hora exacta es 4:24. 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
8: Bien, amigos, continuamos transmitiendo desde el Cambalache de Estampas 2026 aquí en Paseo Querétaro. 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
8: Vámonos a música, cabina de EXA 95.5 y continuamos transmitiendo desde el Cambalache de Estampas 2026 aquí en Paseo Querétaro. 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
0: 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La hora exacta es 4:41. 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
6: Ya estamos de regreso, amigos de Exa 95.5, transmitiendo en vivo desde Paseo Querétaro en este Cambalache de estampas. Ha sido una locura la convocatoria que tiene este evento, por supuesto. Obviamente Exa siempre con los mejores eventos. 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
6: Hermano, muchísimas gracias. Regresamos a cabina de Exa 95.5 con más música. Recuerden que estamos transmitiendo en vivo desde Paseo Querétaro en el Cambalache de Estampas. Y pues bueno, ya está a cuestión de nada la Copa del Mundo de Norteamérica 2026. Por lo pronto, vamos a cabina y regresamos en todas partes. 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
0: 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La hora exacta es 4:56. 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
2: Amigos, Exa 95.5, estamos de regreso transmitiendo en vivo desde Paseo Querétaro en el Cambalache de estampas. Mi querido Güero, ya estás prácticamente a nada de llenar tu álbum. ¿Te he visto? Hoy ni has chambeado.
3: No,
2: hoy,
3: casi hoy no.
2: ¿Te
3: casi
2: dedicaste
3: no.
2: a intercambiar? Que pases con RH, por favor. Que porque no te han escuchado chambear el día de hoy. Pero oye, ¿qué locura es esto? ¿Qué
3: sí,
2: locura?
3: La verdad es que es la primera vez que a mí me toca un Cambalache de estampas. La verdad es una rotunda locura. Es un ambiente bien chido. La verdad es que, por ejemplo, ya nos ha tocado unos 3 o 4 álbumes que ya se han completado el día de hoy. Y la verdad, la cara de satisfacción cuando dice, ya es mi última, necesito esta, es la última que necesito. Y que se consigue y que dice, ya lo conseguimos, la familia se emociona. La verdad es que es una experiencia padrísima. Es una experiencia totalmente familiar que ayuda mucho a la integración de la familia. Y pues por algo tan sencillo como lo puede ser un álbum con estampitas, Tarek. La verdad es que esto es icónico, es algo que va a perdurar y que va a seguir pues mundial tras mundial, y la verdad es que es muy gratificante ver a todas las familias reunidas, desde mamá, papá, abuelitos, o sea, toda, absolutamente toda la familia con esta fiebre mundialista.
2: Fíjate que he escuchado que la gente dice que el mundial ya no es lo de antes. Yo lo que digo es más bien que ya no tenemos la misma capacidad de asombro que teníamos hace algunos años, porque lo que es la fiebre mundialista es y seguirá siendo siempre una locura, no importa la cantidad de países que sean, no importa el nivel, importa lo que es el mundial como tal. Y esto es parte de lo que se vive durante la Copa del Mundo. Niños muy pequeños, o sea, desde 3, 4 años te estoy hablando, hasta abuelitos, no voy a decir edades para no herir susceptibilidades, pero abuelitos, abuelitas, tíos, tías, todo mundo, hasta las mascotas vienen, porque aparte aquí en Paseo Querétaro hay que recordarles que es pet friendly. Entonces, pues la verdad es que es una locura. ¿Cuánto le calculas de personas?
3: No tengo ni siquiera números que pueda contabilizar. O sea, veo mucha gente, pero la verdad es que también algo padre de Paseo Querétaro es que puede albergar a muchísimas personas, y a pesar de que se ve llena la plaza, los accesos son fáciles, hay mucho estacionamiento, hay muchos lugares donde comprar, donde comer, donde pasarla increíble este domingo familiar. Recordarles que nosotros, Tarek, vamos a estar hasta las 6 de la tarde, o sea, prácticamente nos queda una hora más de transmisión aquí en Paseo Querétaro, pero la gente puede venir y seguir intercambiando sus estampas.
2: Así es, y pues lo que decimos siempre, ¿no? Pueden venir a intercambiar, y aparte pues pueden quedarse al cine, a los go-karts, a comprar ropa si es que necesitan, a comer algo muy rico. Pero bueno, ¿qué les podemos decir? La mejor experiencia es que vengan y que recuerden que este es apenas el primer intercambio de estampas, el primer Cambalache que organiza la Estación Naranja, para que estén al pendiente, ¿no?
3: Mira, justamente aquí tengo una dinámica de papá e hija, me imagino, son. A ver, ¿cuál es tu nombre?
4: Greta.
3: Oye, tú te acercaste aquí a la mesa de Exa y dices que estás buscando a
4: Cristiano Ronaldo.
3: Entonces, justamente la dinámica, Tarek, es que se acercan las personas con nosotros y nos dicen cuál es la sticker que les falta. Entonces, ahorita tengo aquí, mira, ¡ay! Cambié el sonido local. Y alguien que necesita, más bien, están buscando aquí el sticker de Cristiano Ronaldo. Están buscando un Cristiano Ronaldo para intercambiarlo por algo que tengan por acá. Mira, ya salió por allá. Allá tienen el sticker de Cristiano Ronaldo. Y justamente esta es la dinámica, Tarek. Nosotros lo voceamos en el sonido local cuáles necesitan y se ayudan entre todos.
2: Cristiano Ronaldo, Messi, ¿cuál otro ha sido el más buscado aparte de los dos?
3: Bueno, han tratado de intercambiar mucho a Modric también, por ejemplo.
2: ¿Cómo es?
3: A Lamine Yamal.
2: Yamil, tú le dices.
3: Yamil Yamal.
2: Yamil. Mbappé también lo han buscado.
3: Mbappé, justo.
2: Por ahí hubo quien cambió, creo que buscaba a Pedri, lo intercambió. Él tenía un Messi y buscaba a Pedri.
3: Ah, yo ahorita regalé un Pedri.
2: Ah, por ejemplo.
3: En una dinámica. Lamine
2: Yamal.
3: Exactamente, en una dinámica Yamil. Porque, ¿Yamil?
2: No, Yamil suena como a tu.
3: ¿O es Lamil es la o Yamil?
2: Pero es Iñaki,
3: ¿yo llevaba
2: Iñaki?
3: Iñaki dijo. ¿Dijo que iba a venir?
2: No me lo imagino aquí,
3: Pues es que sabes que se engenta.
2: Se engenta.
3: Sí, es medio fresa.
2: Pero aquí hay el puerto, lo bueno.
3: Es muy fresa. Tú lo conoces, hiciste la escuela con él.
2: Pero bueno, vámonos a Cabina de Exa 95.5 con música y regresamos. Tarek Arzate y Andrés Hurtado, te acompañamos hasta las 6 de la tarde, transmitiendo en vivo desde Paseo Querétaro, en este cambalache de estampas del Mundial de Norteamérica 2026. Ya regresamos, ponte Exa.
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0: 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La hora exacta es 5:10. 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
5: Amigos de Exa 95.5, estamos de regreso. Andrés, esto parece la feria. Le ponemos la cobija. ¿Qué más le ponemos,
6: Oye, la verdad es que está bien divertido. Igualmente nosotros estamos aprovechando para también completar nuestro álbum. Hay que decirlo, Tarek. Yo creo que el cambalache de unas 30, yo creo, sin problema, ¿eh?
5: Es que esa parte, la primera vez que tú vienes a un cambalache de estampas. Y la verdad es que, a ver, quiero escuchar tu opinión.
6: ¿De cuál?
5: Tu opinión general.
6: Es una locura. O sea, la verdad es que...
5: A ver, hermano, platícame, ¿cómo te llamas?
7: Javier.
5: ¿Cómo?
7: Javier.
5: Javier, ¿qué te parece la dinámica de EXA?
7: Buena.
5: ¿Cuántas te faltan? ¿Más de 100, menos de 100?
7: Más de 100.
5: Apenas lo empezaste a llenar, ¿no?
7: Sí.
5: Perfecto. Pues hay que decirlo, ¿no? Hay niños, hay adultos, hay papás, hay abuelitos, hay todo, ¿no? Y aquí ya nos han preguntado que si vendemos, que si regalamos, que informes de la plaza, o sea, de todo nos han preguntado, ¿no?
6: Sí, la verdad es que es muy divertido porque muchas personas, por ejemplo, dicen, oye, ¿sabes qué? Yo tengo esta que está muy buscada, ¿no? Las más buscadas, que son las de Messi, las de Cristiano Ronaldo, inclusive las extra stickers, que son estas estampas que salen una en cada caja, inclusive hay cajas en las que ni siquiera sale y que tienen diferentes rangos, por así decirlo. Pues también se están intercambiando aquí, hay personas que las venden, hay personas que las intercambian, hay personas que traen extra stickers de los mundiales pasados también, o de los álbumes pasados, que también los están ofertando aquí por, o sea, algo que ellos necesiten. Entonces, es bien padre ver cómo se hace este trueque, ¿no? Como en la antigua... Sí. Iba a decir en la prehistoria, pero no.
5: Casi siempre Egipto, la verdad.
6: Sí, exacto.
5: Dije una civilización antigua.
6: A ver, mira, por acá tenemos un chaparrito. ¿Cómo te llamas?
8: Carlos Aratugal de Subieta.
6: Eso. Oye, Carlos.
5: Tiene nombre de telenovela.
6: Exacto, tiene nombre de galán de telenovela. ¿Cuál te falta a ti?
8: Me falta... De las buenas, ninguna, pero me faltan muchas de...
5: De las malas.
8: De República Chequia.
6: Muchas del repechaje, muchas personas están buscando justamente las de los equipos de repechaje, ¿no?
5: Sí, la verdad es que, para los que no sepan, al repechaje, al darse a conocer al último, los equipos que iban a ser parte del mismo, pues se tardaron más en empezar a venderlos, y pues ahora que ya están, digamos que son muy solicitadas las del repechaje, ¿no?
6: Sí, yo ya he intercambiado varias de repechaje, que de hecho a mí me tocó afortunadamente una caja donde las primeras, digamos, 80 eran pues normales, y todas las últimas 20 de la caja eran justamente sobres de repechaje. Hay personas que una caja completa eran puras de repechaje. O sea, la verdad es que pues ahora sí, chile, mole y pozole, lo que toque. Pero justamente por eso, EXA 95.5 y nuestra estación hermana, La Mejor 92.7, hacen estas dinámicas en las diferentes plazas de Querétaro, ¿no? Para acercar a las familias y poder completar sin sangrarte la cartera. Porque la verdad hay que decirlo, ¿cuánto es por...?
5: Qué ojo, sé que voy a herir algunas susceptibilidades, pero también, papás, sobre todo, que nos están escuchando, si van a intercambiar estampas, vean varias opciones, porque también hay que decirlo, como en todo, no nada más en esto, como en todo hay gente muy abusiva. Hay estampas que valen más, pero un Messi, un Cristiano normalito, no cuesta 100 pesos, no cuesta 200. Cámbienlas por estampas normales. Extra stickers, sí se las valgo, ¿no? Pero bueno, nada más para que estén al pendiente y tampoco les ven las caras, porque yo sé que los papás, por sus hijos, por conseguirlos a Messi, a Cristiano, a Mbappé, a Yamal y demás, hacen lo que sea, ¿no?
6: Es correcto, sí, infórmense, no se dejen caimanear, como dicen por ahí. Hay personas que sí son bastante pues abusonas. También recuerden que inclusive la misma cuenta de Panini, o inclusive en el álbum puedes checar, ellos tienen el servicio de mandarte las stickers que te falten.
5: Sí,
6: creo que son un máximo de 40 stickers las que te pueden enviar. Entonces, por ejemplo, si a ti te faltan menos de 40 stickers, utiliza este servicio de Panini. Justamente ellos te cobran solamente como el envío y cierta cantidad que no está nada manchada por sticker que te falte, y de esa forma también puedes completar ya si te faltan ya las últimas, ¿no?
5: Pues bueno, ahí está. Todavía no nos despedimos, nos queda un ratito más aquí en Paseo Querétaro. Vengan, aprovechen. Por lo pronto vamos a cabina de Exa 95.5. Tare Carzate y su servidor Tare Carzate y el güero Hurtado, Andrés Hurtado, los acompañamos hasta las 6 de la tarde. En todas partes, ponte Exa.

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0: 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La hora exacta es 5:25. 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
6: Amigos, Extra 5.5, estamos de regreso transmitiendo en vivo desde Paseo Querétaro. Chaparro, ¿cómo te llamas?
7: Andrés Molina.
6: ¿Adrián o Andrés?
7: Andrés.
6: Ah, mira, tu tocayo, el tocayo del güero. Oye, Andrés, ¿cuáles te faltan?
7: Me faltan demasiadas, apenas acabo de iniciar.
6: ¿Apenas iniciaste?
7: Me voy a comprar una caja.
6: ¿Te vas a comprar una caja? Oye, ¿ya tienes a Cristiano Ronaldo o a Messi?
7: Sí, ya tengo a los buenos.
6: ¿Ya tienes a los dos? ¿A Mbappé?
7: Igual, lo tengo repetido.
6: ¿A Lamine Yamal?
7: Igual.
6: Oye, ¿cuál estás buscando específicamente?
7: Estoy buscando de repechaje.
6: El repechaje, ok. Ahorita anunciamos a ver si alguien trae, ¿te late?
7: Sí.
6: Perfecto. Dígame, comadre. La de Coca, ¿por aquí? ¿La usted las tiene?
8: No, la quiero.
6: Busca la de Coca-Cola 5. Para que se den una idea, los que están escuchando al aire, mi querido güero, es que estamos haciendo intercambio aquí nosotros, ayudando a la gente que le hace falta. Ahorita con mucho gusto la anunciamos, ¿le parece bien?
9: Mira, por ejemplo, este chaparrito de acá, okay. Que es mi tocayo, Andrés, me va a cambiar la de Canadá, la número 3, que yo la necesito. Y estaba escuchando que necesitas de repechaje, ¿verdad? ¿De qué país en específico quieres?
7: Pues de
9: Irak, Suecia. ¿Cuál otro es de repechaje, Tarek?
6: Es Bosnia, Irak, Suecia,
9: República Checa.
6: República Checa y Congo, me parece.
9: Y Congo, ok. Entonces ahorita te voy a cambiar tu número 3 de Canadá, justamente por alguna que te sirva de las que tengo de repechaje. ¿Te late? ¿Quieres la de Senegal de McDonald's? Mira, se la voy a dar solamente porque es tocayo y porque necesitaba eso.
6: Yo tengo la duda. ¿Se pegan las de McDonald's o se guardan?
9: Pues yo pegué varias de las de McDonald's.
6: Yo las guardé.
9: ¿Tú las guardaste?
6: Las que intercambiaste tú, yo las guardé.
9: Yo las pegué. La neta me valió. Pues
6: bueno.
9: Me valió, pero ahí está. Trato hecho a mi querido Andrés. Ahí está, yo me quedo con la de Canadá y él se lleva la edición dorada de la número 3 de Senegal. Ahí está. Y básicamente así se está haciendo el cambalache.
6: Finalistas de la Copa de África. Dame chance y con gusto ahorita anunciamos que tiene la... Oigan, pues invitarlos aquí. Muy aparte de la dinámica que está haciendo la... La verdad que al parecer un tabú que alrededor de la plaza de aquí para que vengan, para que disfruten. Me da parte con la familia que es Pedro Eli. Aquí está su álbum en la sala cine. Y pues invitarlos a que vengan de tuyo ya que sin paz. Bueno, pronto vamos a ir a cabina de Exa 5.5. En Mujer, regresamos a Paz para Pontexa.

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1: 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La hora exacta es 5:42. 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
9: Amigos, Exa 95.5, estamos llegando al final de esta transmisión. Ha sido un placer acompañarlos. ¿Qué les puedo decir? La verdad es que esto fue un rotundo éxito, como todo lo que hacemos en la Estación Naranja, por supuesto. Y pues bueno, recuerden estar al pendiente de las redes sociales, porque ahí estaremos anunciando los demás cambalaches de estampas. Por favor, para que estén al pendiente. La estación hermana, la mejor 92.7, también tendrá su cambalache de estampas, para que sigan las redes sociales, tanto de Exa Querétaro como de La Mejor Querétaro. A mí me encuentran en redes sociales como Arzate MX, Arzate con Z. Si le hace falta alguna estampa, mándenme sus listas repetidas e intercambiamos con mucho gusto. Redes sociales, bueno, para que intercambien contigo.
14: Estoy como Andrés-Robado, así me pueden encontrar.
9: ¿Algo más antes de despedir?
14: Pues nada, contento de estar aquí con todas las personas que se dieron cita en Paseo Querétaro para hacer el intercambio de estampas. Esto sigue, ¿eh? Nosotros necesitamos salirnos obviamente de aquí a las 6:00, pero hay personas que de seguro se van a quedar intercambiando sus estampas. Y recordarles que el próximo fin de semana va a ser cambalache de estampas de las dos estaciones, tanto de Exa 95.5 como nuestra estación hermana, la mejor 92.7, desde otra plaza, que obviamente ahí van a poderlo checar en las redes sociales de Exa 95.5.
9: Perfecto. ¿Cuáles te faltan para llenarlo?
14: No, yo creo que llevo un 70%.
9: Oye, ¿no vino aquí?
14: No, no vino. Sí me marcó, me dijo que estaba engentado.
9: Pues bueno, así despedimos este intercambio, este cambalache de estampas. Chaparrito, ¿cuáles te faltan?
5: Me faltan como 7.
9: Ya nada más te faltan 7. A ver, ahorita las anunciamos por acá. A ver, vamos, para que vean cómo funciona la dinámica aquí en el intercambio. ¿Cuáles te faltan?
5: La 6 de Brasil, la 6 de Estados Unidos, de Coca la 9, la 10, la 11, la 12 y la 13.
9: 6 de Brasil y 6 de Estados Unidos. Se está buscando la 6 de Brasil y la 6 de Estados Unidos. Pues bueno, amigos de Exa 95.5, de esta manera nos despedimos. Recuerden seguirnos en redes sociales y pues gracias a Paseo Querétaro, por supuesto. Gracias a mi querida Pau, que nos estuvo ayudando con toda la logística. Gracias a David Rincón, que anda por aquí también en friega. Y gracias, mi querido Gabo. Gracias, mi querido Lalo. Gracias a todos en cabina. ¿Quién está? ¿El cachorro? ¿Eric? No sé, a quien esté quien esté en cabina, le mandamos también un abrazo y agradecimiento. Yo me despido en todas partes, ponte Exa.

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0: 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La hora exacta es 5:57. 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